0: En ti, siempre cree en tus sueños, siempre cree en tus ilusiones, porque si lo sueñas es que lo puedes alcanzar. Bueno, aquí tenemos en Radio Tiempo Necesito un Amigo, nuestro consejo final para nuestro querido Jason. Yo a Jason le quiero decir que el primer cambio lo debe hacer él. Uh-huh. Si bien creo que no está para que uno diga sepárense, yo sí le recomiendo a Jason que empiece a cambiarse. No sobreestimule. Amar bonito también significa darle alas a la otra persona. Dejar que la otra persona viva según su concepto. Sí. Amar bonito es apoyar, pero no cargar. Amar bonito es estimular, pero no exagerar. Amar bonito es ayudarle a que la persona viva un buen proceso, pero no hacerle la vida totalmente fácil. Amar bonito es dejar que la otra persona también reme su barquito. Uh-huh. Y usted ser un salvavidas en el momento en el que lo pueda hacer. Jason, déjela ser mujer, déjela ser esposa. Y sobre todo, aprende a expresar lo que no le gusta. Si a usted no le está gustando lo que está recibiendo de ella, coménteselo, dígaselo. Ya se lo ha dicho muchas veces, sea contundente. Entonces, cuando yo no puedo cambiar las circunstancias, ¿qué hago? Cambio mi posición frente a las circunstancias. Si tú, Jason, ya intentaste nivelar la relación por lo alto, que es lo que tú haces, digo no por lo alto porque él dé más que ella o que lo que ella haga sea menos, sino porque él tiene un estándar muy arriba, Jason, entonces nivela la relación según lo que ella está dando. Muy seguramente, si tú haces ese ejercicio de decir, bueno, mi esposa a mí me dice te amo cada 15 días, no es venganza, es equilibrio. Yo le digo a mi esposa te amo cada 12 días. Si mi esposa a mí me lleva el cafecito a la cama cada 8 días, yo a mi esposa le llevo el cafecito a la cama cada 7 días. Y ese equilibrio ella le va a poder decir como, ay, mi esposo está cambiando, ¿qué estará pasando? ¿Será que está enojado conmigo? ¿Será que está triste? ¿Será que ella no me quiere? Y la va a retar a que ella empiece a dar más. Es que yo creo, Jason, que lo que tú estás haciendo es llenar la relación de detalles por los dos. Y entonces uh-huh. ella no está encontrando la necesidad de decir, venga, yo voy a ser detallista esta vez. Venga, yo lo voy a cuidar esta vez. Venga, yo voy a hacer un sacrificio por él esta vez. También es bueno y es importante y sobre todo prioritario que la dejes que ella también se desarrolle en su relación.
1: Y de hecho es lo que decía Jay hace un momento, es darle alas y que ella también sea una persona independiente, que ella también en su libertad lo elija y no desde la necesidad de que, ay, tengo que estar con él porque es que si no estoy con él, entonces yo no sé cómo hacer tal cosa, yo no puedo porque es que él es el que siempre me ayuda, él es el que resuelve y soluciona todo, absolutamente todo, entonces yo estoy con él, yo lo amo por necesidad. No, uno no puede amar por necesidad, uno ama por elección. Que usted también la pueda ver a ella de pronto que necesite algo y no es de decirle no te voy a ayudar en esto, sino ver ella cómo busca resolver y también decir, mi amor, tú puedes, porque con palabras de aliento, con palabras de ánimo, tú también estás apoyando. Mi amor, tú puedes, amor, esto es tuyo, amor, obviamente así se puede hacer. Con cosas tan mínimas, Jay, se pueden apoyar y que no solamente es decir, ¿sabes qué? Yo te lo resuelvo absolutamente todo, porque ¿qué sentido tiene la vida? Si uno dice, no, quiero un carro y ya está el carro, quiero una moto y ya está la moto, hay algo.
0: Quiero café y ya está
1: el
0: café.
1: Uno puede decir en ese momento, claro, no, pues obviamente sí. Pero si uno todo lo tuviera en la vida así de fácil, ¿qué sentido tendría uno en decir, voy a trabajar por esto, me estoy esmerando por eso? ¿Dónde queda el placer de uno decir, lo logré y ya tengo mi moto, lo logré, ya tengo mi carro, lo logré y tengo mi casa? Y no es como que, ah, no, ya me lo dieron.
0: No, y también es una oportunidad para que ella como mujer se planifique saliendo. O sea, sintiéndose mujer ella, ¿cómo? Se autogestiona, aporta, se apoya, busca el norte. Es que eso es importante, Jason. O sea, vuelvo y se lo repito, no logramos que la relación fuera equilibrada por las nubes. Hagámoslo en la realidad. No se le olvide, Jason, que vale más pisar el suelo que abrazar el sol. Vale mucho más tener los pies puestos en la tierra, porque cuando... Por vivir pensando en el cielo, nos olvidamos de que tenemos que pisar la tierra para vivir al cielo, ahí fallamos. Y ahí hacemos que la vida no sepa tan bonito. Equilibrio, Jason. Hable con ella, siéntela hablar. Y más que hablar con ella, empieza a cambiar sin decirle a nadie. No le diga, venga, yo voy a cambiar y voy a dejar de hacer esto. No, demuéstrale que usted está cambiando. Entonces, uh-huh. si está llevando todos los días el cafecito a la cama y a la media hora el desayuno y por la tarde está preparando el almuerzo y luego te vas a trabajar y cuando ella llegue del trabajo tienes la comida, pues hagamos que mañana no sea así. Hagamos que mañana... No, haya cafecito en la cama. No por venganza ni rabia, sino como para que ella extrañe ese cafecito.
1: Vamos a ser equipo juntos. Exacto. O sea, somos dos, no solamente yo contra el mundo, porque pues una relación para tenerlo yo, o sea, yo, sí, para no, sostener una relación se sostiene entre dos, así que la invitación para que hables con tu pareja, no estoy diciendo que todo está perdido y que te vaya, habla con ella y luego también entren a buscar un profesional, porque hay algo que no deja que ella tampoco se vaya de la casa. ¿Qué es lo que pasa? ¿Qué es eso que ella tiene por allá que quizá ella no puede entender?
0: Aunque si a mí me preguntan, Caro, y esto me va para darle un consejo final a Jason, es que inicien terapia, pero al momento cada uno separado. Porque yo creo que lo que tienen que hacer, Caro, es sanar cosas los dos. Por ejemplo, ella el miedo a dejar de su hogar y Jason la tendencia a sobreestimular. Y me encantaría que eso lo hicieran primero individual y luego si buscaran una terapia de pareja. Esto es Radio Tiempo Necesito un Amigo. Gracias a todos los oyentes que se han comunicado con nosotros, que han estado siempre aquí en Radio Tiempo Necesito un Amigo. Gracias por ser buenos coequiperos. Tiempo de música, tiempo de canciones aquí en Tiempo de Luna.

0: Es que estás escuchando Tiempo de Luna en tu Radio Tiempo 105.9, consintiéndote y acompañándote todo el tiempo. 7:30 de la noche. Mañana, muy atentos a las canciones Radio Tiempo premiadas, porque se vienen muchos, muchos más ganadores de Ricardo Arjona.
1: De hecho, son muchos de los premiados los que van a ir a cantar en vivo y en directo. Así que sigue coleccionando las canciones Radio Tiempo, atesóralas. Ay, es que tengo el lunes, del martes, guárdalas. Sí. Porque precisamente hoy ganaron oyentes con canciones del lunes, del martes, del miércoles. Muy atentos, por favor, porque vamos a estarte, bueno, te vamos a estar llevando a ti y un acompañante más a el concierto Lo que el Flaco no dijo en los 105.9.

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0: Esta también la cantamos el 24 de julio, Ricardo Arjona, porque si Jesús es verbo y no sustantivo, radiotiempo también es un verbo que se conjuga en amor, en felicidad y en buena música para ti todo el tiempo.
1: La invitación para que quedes muy conectado, porque en contados minutos llega Liz Marulanda para acompañarte con Navegantes de la Noche, cerrar este día tan bendecido, tan bonito que nos entrega la vida, y mañana estar muy pendientes porque vamos a seguir y seguir llamando para que recuerdes cómo se debe contestar y, bueno, nada, ser partícipe de esa llamada ganadora y poder cantar a todo pulmón con Ricardo Arjona y tu Radio Tiempo.
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1: 8 en punto. A las 8 en punto.
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0: Y sí, hoy es jueves 9 de julio del 2026 y estamos juntos disfrutando de esta, nuestra semana Radiotiempo de Ricardo Arjona. Prepárense porque aún tenemos muchas llamadas ganadoras, llamadas en vivo, donde lo único que tienes que hacer es contestar, yo escucho Radiotiempo todo el tiempo y tener las canciones premiadas del lunes, del martes, del miércoles y por supuesto de hoy jueves. Hoy podrías convertirte en nuestro nuevo invitado a Radio Tiempo al concierto de Ricardo Arjona. Muy pendientes, porque siempre tenemos muchas sorpresas. En este jueves y todo el tiempo, última edición de la semana, me encanta saludarte. Yo soy arroba Liz Marulanda, te saludo con la dirección y la programación de John Jairo Silva y estoy lista para que juntos seamos navegantes de la noche.
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0: Escuchas Radio Tiempo 105.9 y Noticias y Tendencias. Te voy a invitar para que no te pierdas ninguna a través de arroba Radio Tiempo 105.9 en nuestro Instagram. Imagínense que Natalia Jiménez se mostró muy agradecida con sus abogados, con la Virgencita de Guadalupe, con todas las personas que la han apoyado en este duro proceso de recibir la custodia de su hija, de poder viajar con ella a muchos lugares del mundo. Lo celebró a través de su Instagram, a través de sus redes sociales y por supuesto nosotros lo compartimos a través de arroba radiotiempo 105.9. Esta y todas las tendencias de tus artistas Radiotiempo a través de nuestro Instagram, pero también a través de nuestro TikTok y también a través de radiotiempo.co. Ahí ustedes siempre se van a conectar con todo lo que pasa en nuestro universo, con nuestros artistas, con sus nuevas canciones y todo lo que necesitas saber para que tu vida sea muy Radiotiempo. Seguimos con más música en esta noche, última edición de la semana, hoy jueves, y te presento tus artistas y tus canciones favoritas en tu estación favorita de radio. Radiotiempo, todo el tiempo.
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0: ¿Y qué tal si yo me voy a esta hora para arroba nuestro TikTok, arroba Radio Tiempo Medellín, para saludarlos a ustedes? Miren, por acá quiero saludar a Viviana Rojas 9147. Quiero saludar por acá a Francis Jiménez. Quiero también saludar por acá a María Emma Cárdenas, a Marcela, a Marisela, a Ariana, a Andrea, a Lorena. ¡Wow! ¡Qué montón de mensajes lindos teníamos a través, bueno, tenemos a través de nuestro TikTok! Prometo que ya les voy a responder. Y también yéndome al WhatsApp Radio Tiempo, quiero por acá saludar a Juanito Castrillón. Juanito, gracias por acompañarnos en esta noche en Navegantes de la Noche. Gracias por convertirte en uno y por disfrutar de la vida y de la música. Por acá también quiero saludar a Jennifer Chávez. Jennifer, un abracito grande, me dice que nos escucha desde el norte del país a través de nuestro sitio web. Para ella un abrazo grande, Jennifer, gracias por conectarte con Navegantes de la Noche. También por acá un saludito para Lina Medina. Lina, abracito grande para ti. Definitivamente los Navegantes de la Noche son demasiado lindos y amamos disfrutar con ustedes este y todos nuestros espacios. Saluditos Radio Tiempo a través de nuestro WhatsApp, a través de nuestro Instagram, de nuestro TikTok. Que juntos podamos compartir no solamente la vida, la música, sino también la radio. Así que, hey, canciones y más canciones programadas por ustedes en esta noche. Los acompañamos mientras trabajan, estudian, los que están cerrando semestre, mientras estás en el emprendimiento. Nosotros estamos acá siendo tu banda sonora.
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0: Me acabo de acordar de una dinámica que hacíamos normalmente en el colegio. Por acá voy a mostrar la cédula. Cuando nos decían, llegó carta. Y todos, ¿para quién? Yo le quiero mandar una carta a todas las niñas bonitas que están escuchando Radio Tiempo. Y eres tanto, tanto, eres tanto. Qué bonita es lo de menos. Y eso que eres hermosa. No idealizar, no forzar, no esperar. Cada uno da lo que tiene en su corazón. Y yo quiero que hoy aprendas a confiar en ti. Sí, porque a veces las niñas nos olvidamos que tenemos un valor inmenso, comenzamos a compararnos, a no sentirnos suficientes, pero bien, llegó carta. Para ti que a veces sientes todo eso, para que recuperes la confianza en ti, para que te mires al espejo y te reencuentres, para que no te des tantos golpes de pecho ni te des tan duro, sino que siempre te hables con amabilidad, con cariño, con respeto y recuerdes que llegaste para hacer grandes cosas y que hay personas que llegan para enseñarte lo que mereces y otras para recordarte lo que nunca más debes aceptar. Saben, yo con el tiempo entendí que no todo lo que sentimos así muy intenso es amor. Que a veces todo lo que duele no siempre vale la pena, pero en algunos momentos sí. Y que la paz también es una forma de amor. Así que esta es una de mis palabras más sinceras para todas esas niñas Radio Tiempo que hoy de pronto se sienten inseguras y que necesitaban estas palabras. Ey, eres tanto. Tanto, tanto, qué bonita es lo de menos. Y eso, que ya eres hermosa.
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0: Ustedes nos escuchan desde muchos lugares del Valle del Aburrá, aquí a esta hora leyendo sus mensajes. Mensajes desde Barbosa, mi municipio, ya se los había contado. También desde el sur, desde La Estrella, Envigado. Ustedes nos escriben desde muchos lugares de Colombia, desde Cúcuta. Nos escriben también desde Bogotá. Muchos de ustedes también nos escriben que de Estados Unidos, que de Europa. Muchos de ustedes son colombianos, paisas que viven en el exterior, y nosotros amamos ser como esa pequeña conexión que ustedes tienen con la ciudad de Medellín, y no solamente con la ciudad de Medellín, sino con nuestra música tan especial que yo sé que siempre conecta con tus emociones. Estaba leyendo sus mensajes y en sus mensajes encontré 6 canciones Radio Tiempo que no pude dejar pasar desapercibidas. Esas 6 canciones que vamos a escuchar en este momento, yo siento que tienen una historia detrás de cada oyente Radio Tiempo que las programan. Y sabemos que nuestros artistas Radio Tiempo siempre escriben las canciones con un montón de pretextos y de razones. Pero en esta noche yo creo que la más importante es esa historia que tú le has dado a cada canción Radio Tiempo. Y por eso es que en esta noche convertimos cada canción en parte de nuestra lista de éxitos. Cada canción es parte de nuestra banda sonora. Cada canción definitivamente representa tu historia, tus emociones y todo lo bonito que está por llegar. Así que 105 volumen a su radio, porque estas son las canciones que he seleccionado, programadas por ustedes para disfrutar a esta hora de la noche.
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0: En Navegantes de la Noche, porfa, repite conmigo. Sí podemos aprender de los demás. Sí aprendemos a veces por cabeza ajena. Sí es posible mirarnos en espejos y saber qué queremos repetir y qué no. Sí, porque cuando decimos que nadie aprende por cabeza ajena, omitimos que a veces incluso aprendemos de los otros como no queremos ser. A veces vemos las historias de nuestras personas cercanas favoritas, de sus relaciones sentimentales fracasadas, vemos que son hermosas y se sienten inseguras, y ahí aprendemos por cabeza ajena a valorar lo mucho o lo poco que tenemos. Así que, hey, repite conmigo, sí aprendemos por cabeza ajena, sí podemos mirarnos en el otro y, por supuesto, primero acompañarlo, ser guía, ser faro de luz, pero también a veces los miramos simplemente para no repetir historias. Y yo creo que nuestra generación que va a terapia, que se preocupa por su salud emocional, lo tiene súper presente. Así que yo sé que tú puedes. Sí, tú puedes aprender por cabeza ajena para que no sigamos repitiendo patrones, es la palabra. Me encanta que a esta hora ustedes compartan sus historias Radio Tiempo con nosotros, que a veces no las contamos al aire, pero que sí nos llevan a hacer reflexiones muy profundas que acompañan a otros oyentes, que por supuesto se convierten también como en un punto de partida para muchos de ustedes. En Navegantes de la Noche te leemos y te escuchamos todo el tiempo. Y tú del tiempo, tus historias hacen parte de la nuestra.
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1: Hoy es jueves, sí, jueves. Ya se acabó la semana. Ya estamos a unas pocas horas de recibir el viernes, de recibir el fin de semana. Y no sé cuántas de esas ideas que tenías al inicio de la semana pudiste cumplir. Todo esto para llegar al resumen de que las ideas no crean absolutamente nada. O sea, nada. Las ideas en tu cabeza no crean nada. ¿Sabes qué lo hacen? Tus decisiones. Sí, ese empujoncito que te lleva a pensar, hey, ¿y si todo sale bien? ¿Y si no es difícil? ¿Y si solamente lo intento una vez más? Así que hoy recuerda que no tienes que correr, solo tienes que ir avanzando. Y que no puedes dejar para mañana como, hey, no, cuando esté listo lo materializo. Cuando esté lista, lo hago. Cuando reciba ese dinero, cuando tenga ese capital, cuando pueda hacerlo, lo hago. No, recuerda que tus ideas no hacen nada por sí solas. Tus ideas se ponen grandes cuando tú lo decides. Así que hoy conviértete en una de esas que lo logran. Que todos lo miran y dicen, uy, pero ¿cómo hizo? Le regalaron esa empresa y tú decir, no, no me la regalaron. Con mucho esfuerzo, con mucho amor y con muchos trasnochos que seguramente nadie vio. En Navegantes de la Noche te acompañamos para que definitivamente encuentres ese rumbo que a veces nos hace falta y por eso somos Navegantes de la Noche, porque nos atrevemos a llegar a donde nadie más va hecho. Y no solamente con historias, sino con canciones. Y por eso cada noche me encargo de que cada canción sea dedicable, sea una canción para cantar a todo pulmón, sea una canción para disfrutar cada instante que nos transcurre en medio de la noche. Así que más canciones, más momentos, más razones para que te quedes todo el tiempo con tu Radio Tiempo.
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0: Momento de despedir nuestra última edición de esta semana. Quiero enviarte un besito, un abrazo, despedirme de Navegantes de la Noche por esta semana y recordarte que el próximo lunes, sí, el próximo lunes, voy a estar contigo en Navegantes de la Noche. Así que te voy a dejar esa invitación. Luego de las 8 de la noche, tú y yo nos convertimos en Navegantes de la Noche, conversamos delicioso, compartimos canciones Radio Tiempo y sin duda alguna navegamos por tus canciones y por tus emociones. Yo soy arroba Liz Marulanda, soy Liz con doble S, y me encantó acompañarte como cada noche en Navegantes de la Noche con la dirección y la programación de John Jairo Silva. Así que a esta hora y todo el tiempo te mando un besito, un abrazo y por supuesto deseándote el bien todo el tiempo.
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1: Bienvenida a esta mañana de viernes, viernes 10 de julio de 2026. Hola, buenos días, feliz y bendecido viernes. El mejor día de la semana, llegamos con una actitud distinta, todos al trabajo, nos levantamos felices, los jóvenes, los estudiantes también con una, digamos, un semblante completamente distinto porque saben que llega el fin de semana y además este fin de semana es con puente festivo. ¡Qué buena noticia, Caro! ¡Buenos días!
2: ¡Buenos días, Jefe! ¡Buenos días a los mejores oyentes de la ciudad de Medellín! 10 de julio, a tan solo 14 días, estamos de cantar a todo pulmón con Ricardo Arjona y su tour Lo que el Seco no dijo.
1: Preparados para cantar y para disfrutar todo el tiempo con mi Radio Tiempo 105.9, la emisora que te invita a los mejores eventos. Y en esta mañana te decimos buenos días. Nos vamos con canciones y ya más adelante estaremos con el decreto, la movilidad, ¿por qué no una pregunta de la mañana o qué pasó un día como hoy? Estamos hablando de las efemérides. Todo esto y viernes para despertar a tiempo.
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1: Despertamos a tiempo y viernes, 5 de la mañana, 8 minutos. A las 5 de la mañana, 8 minutos, te decimos buenos días con tu Radio Tiempo.

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1: Es tu mañana, Radio Tiempo 105.9. Hoy es viernes, para recordarte el pico y placa. Viernes 10 de julio. Bueno, ¿quiénes tienen restricción el día de hoy, Caro? Hablando del pico y placa para carros particulares y motos de 2 y 4 tiempos.
2: Pico y placa 2 y 8. Carros particulares con el último número de la placa. Motos 2 y 4 tiempos con el primer número de la placa. Viernes 2 y 8.
1: Para los taxis, aquellos que llevan el número 2, último dígito en su placa. El número 2, te lo recordamos en esta mañana, Radio Tiempo 105.9. Por favor, cuéntanos cómo está la movilidad en las calles. De pronto, ¿alguna novedad? Esperando que no, ¿cierto? Y la recomendación que siempre nos hacen desde la Secretaría de Movilidad: salir un poco más temprano, programar ese trayecto, estar atentos a las redes sociales oficiales de la Secretaría de Movilidad. En la cuenta X es movilidad-med, para que lo tengan ahí presente. También de nuestra alcaldía, para que estén ahí todos conectados. Y por qué no, a través del mapa SIM, que es el sistema inteligente de movilidad. Ustedes buscan en Google y ahí van a encontrar las cámaras, ahí van a encontrar todo lo de las vías exentas. Bueno, todo esto y muchísimo más a través del mapa SIM. Por eso hoy viernes despertamos a tiempo.
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1: 5:20 minutos, buenos días. 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
2: Te decimos buenos días en esta edición de viernes, ya fin de semana, un fin de semana novedoso, porque este lunes vamos a tener un lunes festivo, mejor dicho, esto es un puente incluido, donde vamos a estar escuchando Radio Tiempo todo el tiempo. ¿Y qué tal si nos vamos de una vez con decretos para el día de hoy y este resto de fin de semana?
3: Claro, el decreto de esta mañana de viernes es confiar en nuestros talentos. A veces confiamos en todas las personas, menos en nosotros mismos. Por eso hoy decreta confiar en ti, en tu talento, reconocer el valor de todo lo que eres capaz de hacer, de lograr. Deja las dudas a un lado, mejor abrázate, abraza tus capacidades, abraza tus logros, abraza lo que eres capaz de alcanzar y de demostrar además. Entiende que tus habilidades son un regalo que debes cultivar con esfuerzo, pero también con disciplina. Ah, bueno, pero también con mucha pasión. Entonces no necesitas compararte con nadie, ni compares a tus hijos, a tu pareja, con otras personas, porque todos somos completamente distintos. Por eso el día de hoy decretamos confiar en nuestro talento. Confía en tu talento, decrétalo, porque te va a abrir puertas, porque va a crear nuevas oportunidades y te va a llevar a lo más lejos de lo que te imaginas.
2: Decreto para el día de hoy de cuenta de tu Radio Tiempo 105.9. Te leemos y te escuchamos todo el tiempo. ¿Cuál es tu decreto, Radio Tiempo, para el día de hoy? Despertando a tiempo con los 105.9.

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1: Despertamos a tiempo, solo con mi Radio Tiempo 105.9. Hoy es 10 de julio. ¿Qué se celebra un día como hoy? ¿Qué se celebra un día como hoy? Aparte, lo quiero decir, aparte del cumpleaños de Happy Birthday to You, de Caro Prada. Caro, feliz cumpleaños.
2: Gracias, Jeff.
1: Entras en las efemérides del día de hoy. Un día como hoy nació Carolina Prada.
2: Un día como hoy, en 1998, y un día como hoy también nació Benjamín, el hijo también de Jeff. Hoy es Benjamín, un día
1: sí,
2: especial.
1: Sí, hoy celebramos el doble.
2: Hoy es el doble total. O sea, y un día como hoy, el 10 de julio, se conmemora también la independencia de las Bahamas, pero en 1973.
1: Ok, hoy es un día interesante, es el día de la apreciación del capibara. Es un homenaje en redes sociales al roedor más grande y amistoso del mundo. Y sabes que todos los niños tienen un capibara,
2: sí,
1: de esos que se sujetan a la mano. Entonces, bueno, niños, para los papás también, hoy es el día del capibara. Puede ser un lindo detalle también para ese pequeño o para esa total pequeña que está en casa. Listo, para que lo tengan en presente hoy, celebrando en esta fecha tan importante.
2: Hoy también se celebra el Día del Comerciante, pero espere, es en Argentina. De todas maneras, es una buena excusa para celebrarlo aquí el día de hoy. Día del Comerciante se celebra en Argentina.
1: Y para finalizar, hoy es el Día Internacional de los Beatles, de The Beatles, que conmemora el regreso triunfal de esta banda a Liverpool en el año de 1964, luego de una exitosa gira por los Estados Unidos. Seguro que hoy muchos van a recordar y van a cantar con Paul McCartney, vamos a ver si me acuerdo, Paul McCartney, John Lennon, Ringo Starr, y me falta uno, ahí me disculpan, pero ahí están, hoy es el Día Internacional de los Beatles. Bueno, datos curiosos que se celebra un día como hoy, y hay que contarlo.
2: Despertando Tiempo con los clásicos, Radio Tiempo, te decimos buenos días.
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2: Despertando a tiempo, solo con mi Radio Tiempo 105.9, hoy 10 de julio, momento de la pregunta de la mañana. Me gusta la pregunta de la mañana para que todos nos envíen su opinión a través de nuestro WhatsApp Radio Tiempo. ¿Cuál es la pregunta de la mañana, Car?
3: Bueno, la pregunta de hoy es, si tuvieras la oportunidad de tener a Ricardo Arjona 10 segundos,
2: 10 segunditos.
3: Sí, que le dijeran, mira, se va a presentar, ya va para concierto, tienes derecho a una foto no demora nada, uh-huh. Y te quedan 10 segundos.
2: 10
3: ¿Qué
2: segundos.
3: ¿Qué le dirías?
2: Yo le preguntaría, Ricardo Arjona, por favor, cuéntame en 10 segundos, ¿qué es lo que más valoras en tu vida? ¿Qué es lo que tú dices? Esto es muy importante para mí. Él podría decir su carrera, o él podría mencionar su hija, ¿cierto?
3: Sí.
2: O una persona o una situación en especial. ¿Tú qué le dirías, Caro?
3: Yo le diría a Ricardo Arjona que obviamente que soy feliz de verlo, que soy una de las admiradoras, que amo sus canciones, que amo esa poesía que tiene, esa narrativa que tiene también en el escenario y también en sus canciones, y que nada, que feliz de conocerlo. Y ahí me sobraron 2 segundos.
2: 2 segundos. Bueno, ¿tú qué le dirías a Ricardo Arjona en 10 segundos si lo tuvieras así de enfrente, si te lo encontraras en un centro comercial o en el ascensor? Porque en el ascensor doy mucho tiempo. En 10 segunditos, cuéntanos, te escuchamos todo el tiempo al 314-576-1059.
3: Despertamos a tiempo con los clásicos Radio Tiempo. Buenos días.

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Despertando a Tiempo con los clásicos Radio Tiempo 105.9. Te decimos buenos días, una nueva edición, un nuevo día, una nueva hora para celebrar, para acompañar también mientras estamos en casita, mientras estamos camino al trabajo. Así que nos encanta ser siempre tu compañía. Hoy recordando que las cosas lindas siempre están por llegar, pero siempre también se toman su tiempo, ¿no? No llegan cuando uno dice, ¿sabes qué? Quiero algo y me llega ya, ¿no? Quiero algo y Dios sabe cuál es el momento perfecto e indicado para entregarlo a cada uno de nosotros. 6:08 a.m, despertando a tiempo con los clásicos de mi Radio Tiempo.

0: Cristina Aguilera, en esta mañana de viernes con tu Radio Tiempo 105.9, estamos despertando a tiempo, viernes para decirte buenos días.
1: Te decimos buenos días a las 6 de la mañana, 17 minutos, un viernes demasiado bendecido, un viernes con una nueva oportunidad para muchas cosas, y entre esas cosas es también tener la oportunidad de llevarnos las boletas para Ricardo Arjona.
0: Pendientes de las canciones premiadas, Esmal, vamos a ayudar con esta primera canción. Esta es fácil, ¿cierto? ¿Te la sabes? Bueno, anótala, guárdala, escríbela.
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0: 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Momento de un decreto, momento de entregar palabras bonitas a los mejores oyentes de la ciudad de Medellín, de iniciar este día con buena actitud.
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2: Decreto de esta hora con tu Radio Tiempo 105.9 y es momento, Caro, de decretar, celebrar la vida, Caro, sí. Celebramos la vida. Hoy es un bonito día para decir gracias a Dios y lo decretamos. Caro, celebramos la vida, celebramos tu vida. Hoy decretamos todos agradecer por algo. Caro celebra hoy su vida.
0: Yo celebro
2: bueno,
0: la
2: entonces,
0: vida.
2: Caro, le queda perfecto este decreto que también el día de hoy queremos compartir con todos ustedes. Agradecer cada amanecer como una nueva oportunidad para amar, para aprender y para disfrutar. Decreta valorar los momentos simples, abrazar a quienes quieres, sonreír incluso en medio de los desafíos. Por eso hoy es un día especial. Porque es un día especial, porque vas a celebrar tus logros, porque vas a celebrar tus aprendizajes, vas a celebrar cada paso que te ha traído hasta aquí. Por eso abre tu corazón a la alegría. Celebra la vida, mira que hoy es viernes. Celebra que estamos vivos. Celebra que tenemos nuevas oportunidades, porque vivir es el regalo más grande y tú lo sabes. Así que hónralo con gratitud, con entusiasmo y decreta hoy viernes. Hoy voy a celebrar mi vida. ¿Qué es lo que quieres celebrar con tu vida? Que tienes una linda familia, que tienes un empleo, salud, un techo. Bueno, aquí estamos todo el tiempo. El decreto de esta hora con tu Radio Tiempo 105.9.
0: 6 de la mañana, 26 minutos. Escuchamos tus decretos en el 314-576-1059. Todo el tiempo te leemos y te escuchamos.

0: Es la banda What's Life con esa canción llamada En Ti Dejé Mi Amor. Estamos despertando a tiempo. Buenos días, Carlos. Ya estamos atentos, escuchando y leyendo a nuestros oyentes que nos dejan el día de hoy mensajes bonitos, positivos para iniciar esta mañana.
1: 314-576-1059. Te leemos, escuchamos todo el tiempo. Aquí te consentimos.
0: Te consentimos y ya tenemos la primera canción premiada del día de hoy. Sí. Bueno, de esta hora, ¿cierto? Sí, sí, de esta hora, para que la tengan presente. Ricardo Arjona, recuerden que ya estamos premiando a los oyentes con pases dobles. Lleven, guarden, escriban las canciones premiadas y prepárense a ganar en cualquier momento.
1: Así que muy atentos todo el día a tu Radio Tiempo 105.9.

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1: Tiempo de información de movilidad en esta mañana de viernes 10 de julio. Claro, ¿cómo se nos va a olvidar, cierto? 10 de julio.
2: Hoy no se nos olvida la movilidad, no, pero no, absolutamente
1: ni esta fecha importante.
2: No, jamás, jamás.
1: Caro, de cumpleaños.
2: Muchas personas hoy de cumpleaños.
1: Ahorita vamos a buscar tarjetas de cumpleaños, claro. Te voy a llamar y te voy a sorprender, pero por favor hazte la sorprendida.
2: Ok, está. La verdad, uno de mis sueños es recibir una tarjeta de cumpleaños Radio Tiempo. Yo siempre la había hecho, yo, Jeff, me llama, pero después de las 9:30 que yo me despierto en casa.
1: Listo, ¿cierto? Listo.
2: Bueno, nos vamos aquí con movilidad, te cuenta de John Byron Monsalve, quien nos tiene información sobre las diferentes calles de la ciudad de Medellín. Buenos días.
3: Amigos de Radio Tiempo, 105.9 en la FM, a propósito, allá en la consola de sonido, saludos especiales a Jeff y a Caro Prada. En general, a todos los oyentes, les deseamos un excelente fin de semana lleno de actividades. Empezando por informarles el pico y placa para hoy, viernes 10 de julio, el número 2, número 8, en el primer dígito de los motociclistas, número 2, número 8, en el último dígito de los vehículos tipo automóvil. Para los taxis, número 2, acordándoles el horario de los particulares, de 5 de la mañana a 8 de la noche. La Secretaría de Movilidad informa a nuestros oyentes de Radio Tiempo que a partir de hoy, 10 de julio, hasta el 3 de agosto, la avenida Las Palmas, a la altura de Chuscalito, Palmas subiendo, estará cerrada para intervención de la calzada por obras de la quebrada de la Presidenta. En este orden de día, la avenida Palmas bajando quedará en doble sentido, proyectando posible colisión vehicular, invitando a los oyentes que transitan en el sector del poblado Las Palmas tomar vías alternas como la Cola del Zorro y la Loma de los Balsos. Esto para aminorar los tiempos de recorrido en este sector. Mañana sábado 11 de julio a las 1 de la tarde aproximadamente habrá una marcha de la comunidad trans que se concentrará en el sector de la Alpujarra para luego marchar por la calle San Juan hacia la oriental hasta Barbacoas, para que te programes y evitas congestiones en el sector. El domingo en la mañana habrá actividad deportiva atlética en la ciudad de Medellín, interviniendo determinadas ciertas vías en la ciudad, y en la tarde la hinchada del Medellín está convocando a la marcha por la dignidad del DIM y su hinchada, concentrándose en el Parque de Río para luego realizar marcha hacia el Estadio Tomás Girardot. Esto el domingo 12 de julio para que te programes y estás, si deseas información vigente al momento, conéctate a Movilidad Med y tendrás la información pertinente. Es lo más relevante, amigos de Radio Tiempo, deseándoles un excelente fin de semana. Y quien les habló, John Byron Monsalve Jiménez.
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1: John, muchísimas gracias. Bueno, mucha información de movilidad. Me quedó lo de la avenida Las Palmas, a la altura de Chuscalito, para que lo tengan muy presente las personas que siempre llegan o que salen de nuestra ciudad, ¿cierto? Por ahí el sector de Chuscalito, para que busquen vías alternas. Él dijo la Cola del Zorro y la de los Balsos, para que la tengamos ahí presente.
2: Muy atentos. De todas maneras, si tienes información, bueno, alguna información del tema de movilidad, pues más que bienvenido aquí en los 105.9.
1: Recuerden estar conectados en la cuenta oficial de la Secretaría de Movilidad, movilidad-med. Para que estén conectados y tengan toda la información ahí de primera mano. 6:47 minutos, buenos días.

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1: El tiempo, escucha Radio Tiempo 105.9 en esta mañana de viernes. 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

0: El tiempo y es otro día caro para ganar invitaciones. Bueno, recuerden que estamos llevando canciones premiadas y les vamos a ayudar. De la hora anterior ya tuvimos
1: dos canciones
0: premiadas. De la hora anterior, dos canciones premiadas, caro. ¿Cómo sería un ejemplo? Pero obviamente vamos a hablar de esas canciones para que las anoten. Listo, esto es un salvavidas. Okay. Pero también les sirve a ustedes de cómo se van a reportar más adelante cuando estemos solicitando las canciones premiadas.
1: Bueno, a las 6:18 escuché en mi Radio Tiempo Colgando en tus manos de Carlos Baute.
0: Listo, a las 6:18.
1: Sí.
0: Listo.
1: Ok, hasta ahí normal. Vamos con la segunda canción que escuchamos a las 6:00 a.m. A las 6:51 escuché en mi Radio Tiempo Me Quiero Enamorar de Jesse y Joy.
0: Bueno, entonces llevamos dos canciones, Colgando en tus manos, Carlos Baute, Marta Sánchez, 6:17, y la canción de Jesse y Joy, Me Quiero Enamorar, a las 6:50, ¿cierto?
1: 6:51,
0: listo, para que la tengan ahí. Yo ya las estoy anotando, yo quiero ganar, yo también quiero participar, aquí estoy anotando. A las 6:51 escuché en mi Radio Tiempo Me Quiero Enamorar, sí, de Jesse y Joy. Listo, ya las anoté. Bueno, entonces en cualquier momento estaremos entregando más y más canciones premiadas para que las tengan ahí muy presentes y puedan recibir la llamada ganadora. Si te llamamos de Radio Tiempo y nos contestas...
1: Yo escucho Radio Tiempo todo el tiempo.
0: Todo el tiempo, te contamos. Podrías ser invitada, ser invitado al concierto de Ricardo Arjona. Lo que el Seco no dijo, su gira que será el 24 de julio en el Polideportivo Sur. Así que nos vamos preparando poco a poco. Quedan
1: estamos
0: pocos días.
1: Estamos a 14 días.
0: Estamos a 14 días. Exactamente 14 días. ¿Listo? Dos semanitas más. Dos semanitas más para disfrutar de la música de Ricardo Arjona. 7:08, te decimos buenos días. Estamos despertando tiempo.
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0: Demasiado bueno, otra de las canciones premiadas con tu radiotiempo. ¿La anotaste? ¿La guardaste?
1: Ajá, espero que sí, porque con estas canciones vamos a estar entregando boletas, pases dobles para ir a cantar en el Polideportivo Sur de Envigado con tu radiotiempo.
0: 7 de la mañana, 16 minutos.

0: canción pregunta ¿dónde está la vida? Es Francisco Céspedes. Estamos despertando tiempo, momento de saludar a nuestros oyentes Radio Tiempo todo el tiempo.
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2: Todo el tiempo te leemos, todo el tiempo te escuchamos en el 314-576-1059. Queremos saludar por aquí a Juliana, que despierta a tiempo con los clásicos Radio Tiempo. Buenos días.
3: Buenos días. Despertando a tiempo con mi Radio Tiempo. Soy Juliana. Mi decreto para hoy es salud, armonía, prosperidad, sabiduría y abundancias infinitas en las cosas buenas que tiene la vida. Hay que sonreír, hay que abrazar, hay que ser feliz hoy, porque mañana es un futuro incierto. Los escucho desde Robledo Kennedy, siempre con mi Radio Tiempo.
0: Todo el tiempo.
3: Esperando muy ansiosa la llamada ganadora para ir al concierto de Ricardo Arjona.
0: ¿No?
3: Yo los escucho todo el tiempo.
0: Todo el tiempo, un abrazo. Bueno, pendiente todo el tiempo, guardando las canciones premiadas, porque pueden ganar en cualquier momento. ¿Qué más dice presente el día de hoy?
2: Bueno, por aquí también nos dice presente un oyente Radio Tiempo. Eric, hola.
4: Buenos días, soy Fabián. Escucho Radio Tiempo camino al trabajo. Y hoy decreto que me voy a ganar las boletas para ver a Ricardo Arjona con Radio Tiempo.
0: Eso, okay. Eric, bueno, eso sí hay que decretarlo, pero también hay que actuar. Me imagino que Eric que está llevando las canciones premiadas. Eric, un abrazo, Eric. Gracias por estar con nosotros todo el tiempo el día de hoy.
2: Escuchando Radio Tiempo, quiero saludar a Joana Guerrero. También tenemos a Mai, a Martina, a Laudi, Lady también, Andrea Velandia. Buenos días, Dani Marín. Qué rico despertar a tiempo con todos ellos.
0: Feliz día, espero que hoy tengan un día bonito. 7:24.

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1: Tiempo de tres canciones en esta mañana, Radio Tiempo 105.9, con nuestra invitada. Ella es Noelia.
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1: Y estaremos escuchando canciones como tú, las que cantan nuestras oyentes a todo pulmón.
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1: Tiempo de tres con Noelia.
3: En este tiempo de tres también entra Clávame tu amor, canción también representativa de Noelia. No puede faltar en este tiempo de tres.
1: Para iniciar este tiempo de tres, a las 7:28 minutos, te amo, estás enamorada, bueno, entonces dedica esta canción, dale nombres y apellidos. Sí, ¿a quién le quiere dedicar esta canción de Noelia? Esta y más, despertando a tiempo.
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2: Tú y yo escuchamos Radio Tiempo 105.9 todo el tiempo y es momento, este es uno de mis momentos favoritos.
3: Caro, aquí no puedes hablar caro.
2: ¡Feliz cumpleaños a ti!
4: ¡Ay, no!
2: ¡Feliz cumpleaños! ¡Feliz cumpleaños! Hoy tengo dos cumpleañeros especiales. Caro Prada, primero las damas, Caro Prada. ¡Caro, feliz cumpleaños!
4: ¡Ay, no puede ser que sea protagonista de...
2: Caro es protagonista el día de hoy. ¡Feliz cumpleaños! Celebramos el nacimiento de una mujer trabajadora, sencilla, fuerte, con una calidad humana impresionante. Caro, así que, por favor, nunca dejes de creer en tus sueños ni de compartir esa luz y esa voz que inspira a tantas personas.
4: No, ya se me aguaron los ojos.
2: ¿Sí?
4: No, la verdad, desde que entré a Radio Tiempo, era como mi sueño. Yo le decía a Jeffy, yo no tan lindo como reaccionan las personas cuando reciben una tarjeta de regalos, cumpleaños, y yo también quiero que me desperten de esa manera. Y bueno, me tomó por sorpresa. Yo pensé que era una salida normal.
2: Bendiciones para Caro Prada. Hoy en su cumpleaños. Le pueden dejar el mensajito a través de nuestro WhatsApp Radio Tiempo. Bueno, y también quiero felicitar el día de hoy a mi hermoso hijo Benjamín Bravo del Valle. Benji, hola Benjamín, 2 añitos. Benjamín, feliz cumpleaños a ti. Feliz cumpleaños a ti. Feliz cumpleaños, mi hermoso Benji. ¡Feliz cumpleaños a ti! ¡Feliz cumpleaños, Benjamín! Hoy celebro la vida de una personita que llegó a la vida para enseñarnos muchísimo más. Enseñarnos a amar, a sonreír, a creer nuevamente en el amor. Yo tengo 2 hermosos tesoros. Una de ellas es Amalia, todos la conocen. Y mi segundo tesoro es Benjamín, nuestra hermosa y amada esposa Isabel del Valle. Y todas las personas que queremos y amamos a Benjamín, le deseamos un feliz cumpleaños. La abuela Blanca, Gigi, ¿cierto? El tío Alex, Mariana, también, por supuesto, su primo Agustín, Amalia, que tanto ama a su hermanito, todas las personas, la abuela Ángela, Diomar, la tía Erika, Sofía, Gonzalo, todos te decimos feliz cumpleaños, hoy todos estamos felices porque celebramos por partida doble y en un momento estaremos buscando más cumpleañeros, así como Caro Prada y Benjamín.
4: Y Benjamín, feliz cumpleaños para Benja, que en estos momentos nos está escuchando. Ay, saludito para Benja, él debe estar, es que, ay, Dios mío, ¿yo?
2: Sí, yo estoy de cumpleaños, 2 añitos, ayer le estábamos enseñando, ¿cuántos años vas a cumplir? Dos añitos. Bueno, feliz cumpleaños a ustedes, y ya estaremos buscando más tarjetas de cumpleaños para compartir, y bueno, estamos felices, ¿cierto? ¿Cierto? Sí, claro, ¿cierto que sí? Estamos felices
4: de la vida. 7:48, despertando tiempo con los clásicos Radio Tiempo, te decimos.

0: Tratar de estar mejor es la música de Diego Torres. 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
0: Esto es conexión con tus estrellas, conexión con las historias, con las anécdotas de Ricardo Arjona, que vivió un momento inolvidable en su vida al grabar en los legendarios Abbey Road Studios, el mismo lugar donde nacieron producciones históricas de la música mundial.
3: Este estudio 2 de Abbey Road, que fue donde prácticamente se hicieron todas las canciones de los Beatles, ¿no? 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

0: la música de Marco Di Mauro en esta tercera hora Despertando a Tiempo con los clásicos Radio Tiempo. Recuerden que llevamos el día de hoy de nuevo canciones premiadas para participar por pases dobles del concierto de Ricardo Arjona.
1: De hecho, ya llevamos 4 canciones premiadas hasta el momento, pendientes porque son muchas más.
0: Salvavidas.
1: Sí.
0: Sí,
1: más adelantico, claro. Salvavidas, claro.
0: Sí, para total. Nuestros oyentes. Ustedes nos pueden contar, Jeff, Caro, me faltan canciones del bloque de las 6, por ejemplo, o del bloque de las 7 de la mañana. Salvavidas, por favor, salvavidas, y les vamos a ayudar con una o con dos.
1: Ok.
0: Todo perfecto. Depende, todo depende. ¿Listo?
1: Te leemos y te escuchamos. 314-576-1059.
0: Canciones de Gianmarco. En un momento, 3 de ella baila sola, pero antes, la chula Alejandra Guzmán. Mírala, míralo.

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0: 8:31 de Despertando a Tiempo con los clásicos Radio Tiempo. Momento de decreto, momento de compartirte palabras bonitas, mensajes bonitos en este viernes ya 10 de julio de este 2026.
1: Decretamos sonreír muchísimo más.
2: Es un bonito día.
1: Decreta regalarle al mundo la mejor versión de ti, porque una sonrisa sincera puede cambiar tu día, puede abrir una puerta, puede aliviar un corazón. Deja atrás todas aquellas preocupaciones que no puedes controlar. Mejor, dedícate a abrazar la alegría de vivir, a disfrutar el instante, así sea corto, pero disfrútalo. Sonríe con gratitud, con esperanza y con la certeza de que cada nuevo amanecer trae razones para creer, para disfrutar y para ser feliz. Por eso, decretamos para ti sonreír muchísimo más y que tengas un bonito día.
0: Decreto de cuenta de tu Radio Tiempo 105.9. Te leemos, te escuchamos todo el tiempo. También queremos saber cuáles son tus decretos para el día de hoy en los 105.9.
1: Estamos despertando tiempo, 8:32. Recuerda que tenemos canciones premiadas.
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0: 7 minutos, despertando a tiempo con los clásicos Radio Tiempo 105.9. Momento, Jeff, de felicitar a nuestros oyentes que el día de hoy, 10 de julio, cumplen años, que un día de hoy también regalan sonrisas al recibir esa tarjeta de regalos cumpleaños. Así que quiero saber, Jeff, ¿a quién vamos a llamar en este momento a felicitar?
1: ¡Qué bien es celebrar! ¡Qué bonito es disfrutar! Sobre todo con las personas que tanto queremos. Y hoy es viernes, viernes 10 de julio. Bueno, vamos a saludar a muchas personas que hoy están cumpliendo años y les queremos entregar una tarjeta de cumpleaños. Vamos a buscar aquí, entre tantas personas, ¿qué tal si felicitamos a Vanessa Castañeda? Es estudiante. Y a Vanessa le marcamos desde nuestra central de oyente. Vamos a marcarle a Vanessa. Esperamos que nos conteste, Vane. Esperemos que sí nos conteste. Ok.
2: Oli.
1: Hola, buen día. Por favor, Vanessa Castañeda.
2: Sí, con ella.
1: Feliz cumpleaños a ti. Feliz cumpleaños a ti. Feliz cumpleaños, Vanessa. Feliz cumpleaños a ti. Hola, Vane. ¿Cómo estás? Si hablamos desde Radio Tiempo. Feliz día. Feliz cumpleaños.
2: Hola, muchas gracias.
1: Hoy queríamos felicitarte porque haces parte de esta gran comunidad llamada Radio Tiempo y tenemos una tarjeta de cumpleaños que tiene tu nombre y apellidos. ¿Preparada para escuchar tu tarjeta?
2: Sí, señor.
1: Dice así: Vanessa, feliz cumpleaños para una mujer extraordinaria, de aquellas mujeres que siempre inspiran. Feliz cumpleaños para una mujer que trabaja y que lucha todo el tiempo. Por favor, que nunca te falte la fe, la esperanza y esa humildad que te caracteriza, ese amor para seguir iluminando el camino de quienes te rodean. Muchas personas te quieren decir el día de hoy que eres importante para ellas, para ellos, para todos. Hoy te decimos feliz cumpleaños y que este día te regale muchos motivos más para sonreír y continuar dejando huellas. ¿Qué tal tu mensaje, Vane?
2: Está súper lindo, muchas gracias.
1: Con todo el amor del mundo, de parte de muchas personas que te quieren, que te aprecian, que te valoran, entre ellas Caro, que te envía un abrazo fuerte. Y bueno, te queríamos felicitar el día de hoy. ¿Cómo vas a celebrar hoy? ¿Qué acostumbra hacer Vanessa a su cumpleaños?
2: Pasar tiempo con mi familia.
1: ¿Cierto que es lo mejor?
2: Sí.
1: Es el mejor regalo que te puede dar la vida. Bueno, Vanessa, era este saludito para ti con todo el cariño del mundo de parte de tu Radio Tiempo. Por favor, cuéntale a todos cuál es la emisora que te consiente todo el tiempo, Vanessa.
2: Radio Tiempo todo el tiempo.
1: ¡Feliz cumpleaños a ti! ¡Chao, chao!
2: ¡Chao, gracias!
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0: Tarjeta de regalo de cumpleaños Radio Tiempo 105.9, todo el tiempo 8:50 minutos.
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0: 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No hay penas, hay alegría. Hay mucho por entregar el día de hoy. Siempre escuchando mi Radio Tiempo 105.9, Caro.
1: Todo el tiempo, 9 de la mañana, 8 minutos. Espero que todos estén coleccionando, guardando, apuntando todas las canciones premiadas de la hora pendiente. Ay, es que no, yo tengo la del lunes, la del martes, pero ¿por qué no me llaman? Colecciónalas, guárdalas, lunes, martes, miércoles, jueves, las del día de hoy, porque estas canciones te van a llevar al concierto de Ricardo Arjona en 14 días.
0: ¿Te parece si en un momento compartimos, tiramos salvavidas para ayudar a nuestros oyentes? Que me faltan canciones de las 6 o de las 7 o de las 8 de la mañana. Ya vamos a contarles cómo pueden tener salvavidas y anotar canciones.
1: Me parece súper bien.
0: 9 de la mañana, 9 minutos. Feliz día.

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1: Siempre todo el tiempo escuchamos Radio Tiempo 105.9 y es momento de saludar, de escuchar a nuestros oyentes, Caro.
2: Momento de escuchar en el 314-576-1059, oyentes que despiertan a tiempo. Buenos días.
3: Buenos días, soy Luz Elvira Toro. Si tuviese 10 segundos del tiempo de Arjona, lo primero que haría es tomar la foto, darle un abrazo, decirle que lo admiro mucho, que con sus canciones nos hemos enamorado, hemos llorado. Y la pregunta que le haría es, ¿qué o quién ha sido su mayor inspiración a lo largo de su carrera? Yo escucho Radio Tiempo 105.9 todo el tiempo.
1: Todo el tiempo, pregunta de la mañana. Si tuvieras 10 segundos con Arjona, ¿qué harías? ¿Qué le dirías? ¿Qué le preguntarías? Y muchas personas han dejado su comentario.
2: 314-576-1059, más oyentes, buenos días.
4: Hola, hola, buenos días. Mi decreto para hoy es que hoy sí me gano las boletas para el concierto de Arjona. Cuídense mucho, feliz día.
1: Feliz día, muchas gracias. Bueno, ahí están todos y todas pendientes de las canciones premiadas de Ricardo Arjona. Quieren ir al concierto. ¿Alguien más dice presente? ¿Quién dice? Yo escucho Radio Tiempo todo el tiempo.
2: A ver, ¿quién nos dice buenos días?
5: Hola, mi Radio Tiempo, yo soy Marce, los escucho desde Envigado. Y decreto que será un día maravilloso, lleno de paz, de tranquilidad, de armonía y de amor. Y que me voy a ganar las boletas para ver a Ricardo Arjona con mi Radio Tiempo. Yo escucho Radio Tiempo todo el tiempo.
1: Todo el tiempo. Bueno, de eso se trata, ¿cierto? Hay que creer, hay que actuar y seguramente lograr lo que nos merecemos. 9:29, estamos despertando a tiempo.
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0: Es tu radio tiempo, 105.9 todo el tiempo. Caro, vamos finalizando. Pero antes le agradecemos a tantas personas que nos enviaron sus saludos y que están llevando las canciones premiadas el día de hoy, porque en cualquier momento quieren estar, quieren ganar sus entradas para el concierto de Ricardo Arjona.
1: Ricardo Arjona, 9:52 a.m. ¿Estás preparado? ¿Estás preparada para cantar a todo pulmón? Muy atento, porque en el transcurso del día seguiremos premiando más y más canciones.
0: Hay que estar guardando el nombre de la canción, quién canta o interpreta la canción. Y recuerda que esto es bien importante. ¿A qué hora la escuchaste en tu radiotiempo? Por decir, yo escuché a tal hora en mi radiotiempo tal canción de tal artista. Esa es una muy buena pista, sí. Porque a la hora de reportarnos con las canciones vamos a tener esa gran chance de participar. ¿Listo? Para que lo tengan ahí muy presente. 9:52 a.m. Claro, ¿te parece si hacemos una conexión radiotiempo a propósito del concierto de Ricardo Arjona? ¿Tenemos una conexión radiotiempo todo el tiempo?
1: Me encanta.
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2: 9:56 en tu Radio Tiempo, las 9:56 y todo el tiempo. 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

0: 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Ya no puedo. Que por eso te invitamos para que te subas en cada expreso Radio Tiempo con nosotros. 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
0: Mañana 32 minutos y estamos demasiado emocionados desde Radio Tiempo. Y es que el problema es encontrarte a ti, que puedes ganarte tus ingresos dobles para ver a Ricardo Arjón en la ciudad de Medellín y cantar este y todos los éxitos con el artista guatemalteco. Y si les pregunto, ¿ustedes están listos? Me dirían que están listos.
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0: Y hoy a las 10 de la mañana, 33 minutos, quiero confirmarte que en cualquier momento vas a escuchar una señal Radio Tiempo como esta.
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0: Así que si aún no tienes tus ingresos para ver a Ricardo Arjona en la ciudad de Medellín, no te preocupes, podrías convertirte en nuestro próximo invitado Radio Tiempo. Así que guarda, memoriza, colecciona todas las canciones premiadas Ricardo Arjona en este nuestro último día de la semana Radio Tiempo de Ricardo Arjona.
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0: Por aquí Cami me dice, Liz, estoy lista. Un abrazo grande. Por acá me dice, André, hermosa, buenos días. Buenos días, mi André. Un abrazo grande. Liz, el problema es que no me han llamado. Pero muy pendiente, André, porque en cualquier momento podríamos sorprenderte. André, confírmame, ¿tienen las canciones premiadas de la hora?
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0: Porfa, confírmame.
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0: 10 de la mañana, 34 minutos. A esta hora confirmamos que somos la emisora de tus conciertos favoritos. Sí, somos la de Ricardo Arjona. Esa que escuchas, que te consiente, que te invita y que sobre todo con la que cantas todo el tiempo y a todos.

0: esta hora y todo el tiempo quiero recordarte que te leo y te escucho y lo hago todo el tiempo. Déjame tu nota de audio saludando a tus personas favoritas. Es más, te voy a dejar que me mandes una nota de audio saludando a la persona con la que quieres ir a ver a Ricardo Arjona en la ciudad de Medellín. ¿Estás listo? Porque yo estoy lista para escucharte y lo hago todo el tiempo.
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1: Es una conexión en Radio Tiempo 105.9 con Ricardo Arjona, que antes de llenar escenarios, también conoció los días de incertidumbre. Durante su primera gira por los Estados Unidos, dejó sus ahorros con un amigo en México, quien debía enviarle una pequeña cantidad cada mes. Pero el dinero empezaba a no alcanzar y terminaba rogándole que le enviara un poco más.
2: Yo estaba en México, en mis peores días en México. Yo le había pedido a un amigo mío guatemalteco. Le dije, esta es la plata que ahorré. Si yo te suplico por teléfono que me des algo más de lo que pactamos mensualmente, no me lo des. Aunque me veas en las peores condiciones, jamás me puedes dar más de esta cantidad mensualmente. Y efectivamente, a los pocos meses yo ya le estaba suplicando que me diera un poquito más.
1: Esos inesperados chispazos de suerte y su perseverancia cambiaron su historia. Y hoy, esas vivencias cobran vida en su gira, Lo que el seco no dijo. 24 de julio en el Polideportivo Sur, en Envigado. Y es tu Radio Tiempo 105.9 quien te invita para que lo disfrutes todo el tiempo.
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4: En tu Radio Tiempo, a las 10 de la mañana, 53 minutos, a las 10:53, y todo el tiempo tú y yo escuchamos Radio Tiempo.
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1: Todo el tiempo. 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
1: En punto y todo el tiempo también miramos al cielo para abrazar a esas personas que hoy ya no están con nosotros, pero que eternamente van a vivir en nuestro corazón. A las 11 en punto, escucha Radio Tiempo todo el tiempo, y a las 11 en punto te presento a Kany García y su canción Confieso.

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1: Es viernes. El viernes y todo el tiempo es un momento perfecto para cantar todo el tiempo y a todo pulmón. Se vale hacer flashback, se vale cantar a todo pulmón, se vale recordar tus amigos del colegio. Y más si se trata del año 2004, cuando RBD en su pleno furor quería que cantáramos todo el tiempo una canción como esta.

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0: ¡Qué linda! Y qué bonita es esa voz de Laura Pausini. La inconfundible Laura Pausini. Ay, Lau, te amamos todo el tiempo. ¿Y tu música? Definitivamente. Esto es una emergencia de amor. Es tu canción Radio Tiempo. Mientras yo te escucho todo el tiempo. Hola, Karen, ¿cómo estás?
1: Liz, muy buenos días. Ay, el día de hoy quiero saludar a mi amiga Lady y a mi amiga Marce. Ay, las tres estamos muy pegas de Radio Tiempo todo el tiempo. Estamos muy unidas, queriéndonos ganar esas boletas para ir a ver a Ricardo Arjona, ir a cantar todas sus canciones a todo pulmón.
0: Claro.
1: Las tres muy entusiasmadas. Las tres con todas las canciones de toda la semana y con la inventada de que nos vamos a ganar esas boletas con Radio Tiempo.
0: Ay, sí, muy conectadas, porque en cualquier momento podríamos sorprenderlas y, bueno, invitarlas y declararlas invitadas oficiales de Radio Tiempo 105.9 para cantar esto en la ciudad de Medellín. Karen, ¿y qué tal si juntas, las cuatro, practicamos esta canción? Porque la vamos a cantar en vivo y a todo pulmón en la ciudad de la eterna primavera. 11 de la mañana, 30 minutos.

0: si escuchas tu emisora favorita y cantas todo el tiempo y a todo pulmón, pues déjame decirte que estás en ese lugar indicado donde debes permanecer. Para acá tengo más oyentes Radio Tiempo. Alexa, hola.
1: Hola, Radio Tiempo. Estoy a la espera de ganarme las boletas de Ricardo Hermona para ir con una súper amiga, Ana María. Y espero que esté escuchando Radio Tiempo también para que nos ganemos las boletas y las entradas. Escucho Radio Tiempo todo el tiempo.
0: Un abracito para ti, Alexa. Gracias por escuchar Radio Tiempo 105.9. A esta hora te leo y te escucho y lo hago todo el tiempo. A esta hora saludas al aire a la persona con la que quisieras compartir el concierto de Ricardo Arjona. Mientras yo te entrego más canciones, Andrés Cepeda y Manuel Medrano, en esta canción que es Una Flor. 11:45 minutos, a las 11:45 y todo el tiempo tú y yo escuchamos Radio Tiempo.

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1: Esto es conexión con tus estrellas, conexión con las historias, con las anécdotas de Ricardo Arjona, que vivió un momento inolvidable en su vida al grabar en los legendarios Abbey Road Studios, el mismo lugar donde nacieron producciones históricas de la música mundial.
2: Este estudio 2 de Abbey Road, que fue donde prácticamente se hicieron todas las canciones de los Beatles, ¿no? Y da la impresión a veces cuando yo me sentaba en una silla y me ponía a ver las paredes y me daba la impresión como de que de alguna manera me hablaban.
1: Para él, estar allí fue más que entrar a un estudio. Fue conectar con la historia, los sonidos y la magia de quienes dejaron huella.
2: De alguna manera, venir y contagiarnos con estos instrumentos es reencontrarnos con la música que nos inspiró.
1: Esa experiencia demuestra la pasión detrás de cada canción que hoy revive en su gira Lo que el Seco no dijo. 24 de julio, Estadio Polideportivo Sur de Envigado. Y claro, tú lo sabes, tu Radiotiempo 105.9 te invita todo el tiempo.
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5: 11:55 a las 11:55 y todo el tiempo tú y yo escuchamos Radio Tiempo.
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Y mi persona favorita también tiene la cara bonita. Alejandro Sanz y esa canción tan linda con Camila Cabello. Les cuento un detalle. Imagínense que Alejandro Sanz estuvo en concierto en Murcia, España. Y fue demasiado bonito porque, pues, sus imágenes están dando muchísimo de qué hablar alrededor del mundo. Estas imágenes él también las publicó a través de sus redes sociales y, pues, definitivamente nos puso la piel de gallina. Viajabas en un expreso Radio Tiempo, viajabas por más de 30 minutos de música sin cortes, sin interrupciones. Viajabas en ese momento para escuchar la emisora de todos tus tiempos.

sigo presentándote más canciones. Y mis canciones favoritas de Radio Tiempo son esas que tú nos programas. 314-576-1059 es nuestro WhatsApp Radio Tiempo, a las 12:26. Y todo el tiempo tú y yo escuchamos Radio Tiempo.

0: escuchas Radio Tiempo 105.9. Sí, y de repente, ahí de repente.
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0: 12:38 minutos. Y sí, nuestra canción premiada a esta hora, Soraya, de repente. Ups, se las dije completica. ¿La tienes? Porfa, guárdala, memorízala, colecciónala. Porque esta canción puede llegar con tus ingresos dobles para ver a Ricardo Arjona en la ciudad de Medellín. 12:38 y como me encanta entregar regalos Radio Tiempo, como me encanta consentirlos todo el tiempo, yo dije, quisiera yo a esta hora mientras todos están disfrutando del almuerzo, pues un tiempo de tres de tus artistas favoritos.
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0: Con este agrupación Radio Tiempo, te invito para que viajemos juntos al país azteca, para que nos vamos hasta México juntos y cantemos con tres canciones de Reik, tres momentos, tres pretextos, tres éxitos Radio Tiempo.

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1: Más de conexión en Radio Tiempo 105.9 con la vida, la historia de Ricardo Arjona, y dicen que algunas canciones nacen de una melodía, pero Historia de Taxi nació de una conversación en México. Ricardo Arjona cuenta que un taxista le pidió un día que escribiera una canción sobre su mundo, sus historias y sus pasajeros.
2: En México pasaron muchas cosas.
3: En las 10 de la noche pilotaba mi nave.
1: De aquella idea surgió una de sus canciones más recordadas.
4: El taxista que me trajo del aeropuerto me recomendó este hotel. Y cuando yo me estaba bajando y bajando las maletas, me dijo: acuérdese de escribirnos una canción a los taxistas.
5: ¿Qué es lo que hace un taxista seduciendo a la vida?
1: Una muestra de cómo la vida cotidiana se convierte en arte. 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
7: En tu Radio Tiempo, las 12 del mediodía, 52 minutos a las 12:52, y todo el tiempo tú y yo escuchamos Radio Tiempo.
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0: escuchar esta canción. Sí, escuchar esta canción. Escucharla en Radio Tiempo 105.9, 105 de volumen, y cantarla a todo pulmón. Se siente diferente, se siente más bonito. Confirmen, porfa. A esta hora y todo el tiempo, la mejor canción para nosotros es nuestra canción Radio Tiempo. Hola.
1: Hola, mi Radio Tiempo.
0: ¿Cómo Buenos estás? Días,
1: ¿cómo están? Enviando un saludito muy especial para mi hijo, Sebastián.
0: Para Sebastián.
1: Él y yo queremos ir al concierto de Ricardo Arjona.
0: Ay, me
1: soñamos
0: encanta.
1: Con ese momento. Toda la vida me ha encantado mucho Ricardo Arjona. 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
0: ¡Ay, qué lindo!
1: Entonces, deseo de todo corazón, que me pueda ganar esas boletas. Estoy poniendo todo de parte mía para que eso suceda.
0: Me encanta.
1: Los quiero mucho, mi Radio Tiempo. Yo escucho Radio Tiempo todo el tiempo.
0: Además de eso, voy a decir que está demasiado juiciosa. Aquí en el chat de Radio Tiempo tiene cada una de sus canciones premiadas. Tengo otro oyente de Radio Tiempo. Hola.
2: Hola, Liz. Yo soy Abril.
0: Ay, hola, Abril.
2: Me encanta escucharte en Radio Tiempo todo el tiempo. Yo escucho Radio Tiempo todo el tiempo.
0: Y a mí me encanta que Abril me mande notas de audio. Qué bonito escucharte, Abril. Te mando un besito, un abrazo, y estoy muy feliz de escucharte a esta hora y todo el tiempo.
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0: Y a esta hora quiero entregarte canciones Radio Tiempo, esas que ustedes nos programan. Ay, no, yo quedé derretida con el audio de Abril. Voy a ir a escucharla otra vez. Abril, un besito. 1:00 p.m, 9 minutos en tu Radio Tiempo.
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existe mucha paz en mirar a alguien a los ojos y decirle, sabes, esa es tu cárcel y nunca saldrás, porque hay cárceles que son para siempre. Y perder a alguien que de verdad te amó es una de ellas. Ellos son los chicos de Morat a la 1:41 y todo el tiempo cuando tú y yo escuchamos Radio Tiempo. Y si a esta hora programamos su canción Radio Tiempo favorita, ¿cuál sería? 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
5: En tu Radio Tiempo, la 1:53 a la 1:53, y todo el tiempo tú y yo escuchamos Radio Tiempo.
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1: Y en este viernes lo hacemos el doble, te escuchamos, te leemos, te consentimos y por supuesto lo hacemos todo el tiempo. Qué linda tarde de viernes, te deseo una tarde maravillosa, llena de sonrisas, llena de cosas lindas, de mucha música a Radio Tiempo. Te deseo una tarde de esas que te invitan a ser feliz, de esas tardes que tú dices, no voy a poder olvidar. Esa tarde te deseo con Radio Tiempo 105.9. 2:26, un abrazo gigante para todos los que nos escuchan a través de nuestra app Radio Tiempo, que están conectados también con nosotros a través de nuestra página en internet o por supuesto siempre en los 105.9. Es viernes con B de voy a cantármelas todas en Radio Tiempo 105.9, pero también es viernes de me voy a Ricardo Arjona. Recuerda guardar y memorizar tus canciones premiadas Radio Tiempo, porque esas canciones Radio Tiempo premiadas de hoy vienen con muchos, muchos, muchísimos accesos para el concierto de Ricardo Arjona, así que prepárate porque muy pronto podrás ser uno de nuestros muchos ganadores. Mientras tanto, me encantaría que me cuentes desde dónde estás escuchando Radio Tiempo 105.9. Me encantaría que me cuentes en esta semana de Ricardo Arjona a quién te gustaría invitar con Radio Tiempo 105.9 para ir a disfrutar del concierto de Ricardo Arjona. Me vas a decir, hola, soy Jay, los escucho, por ejemplo, desde Laureles y yo quiero invitar a tal persona con mi Radio Tiempo a que nos vayamos a disfrutar de Ricardo Arjona. Te estaré escuchando, te estaré leyendo todo este viernes. Mientras tanto, tiempo de música, tiempo de canciones. Aquí están Fonseca junto a David Bisbal. Esto se llama Simples Corazones. Avanza la tarde, es viernes. Me encanta consentirte todo el tiempo. Soy Jay Soler, dirige John Jairo Silva. Y no somos Simples Corazones, somos corazones conectados con Radio Tiempo todo el tiempo. Si

Entre esas buenas cosas que el dinero nunca compró, está el amor. Muy bien, 2:36 minutos. 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Esa es nuestra cuenta de Instagram. Allí contenido nuevo para ti todo el tiempo. Lo mismo en TikTok, arroba radiotiempo Medellín. Va pasando rápido. Este viernes a las 8 en punto estaremos con Noche de Copas en Radiotiempo 105.9. Mientras tanto cantamos así. Esto se llama Te lo pido por favor. Tus canciones favoritas en este viernes, en este fin de semana con puente festivo incluido. Con tu radiotiempo todo el tiempo. Aquí, sí, te consentimos. Y por supuesto, lo hacemos con los 105.9. Fin de semana, además que estará recargado de muchos regalos para ti. Entre ellos, accesos dobles para Ricardo Arjona. Así que prepárate a ser uno de nuestros próximos ganadores radiotiempo.

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2: En tu Radio Tiempo Medellín 105.9, 2 de la tarde 50. A las 2 de la tarde 50 y todo el tiempo yo escucho Radio Tiempo.
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11: Qué lindo que hagas parte de Radio Tiempo 105.9, qué bueno que estés con nosotros todo el tiempo. 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Información que llega a tiempo con los 105.9, este fin de semana, este viernes, es para recordarte que hay alguien que está de concierto, que regresa la magia, que regresa la buena música, que regresan las canciones que nos inspiran todo el tiempo. Que por favor, por fin se hizo realidad nuestro turno, ese momento especial de cantar a todo pulmón, en ese momento especial de cantar de esta manera, mira.
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11: Por fin se nos da un momento íntimo, cara a cara, para mirarnos de frente con lo que el seco no dijo, para revivir la historia, para potenciarla, para vivir esos momentos que nos identificaron como Radio Tiempo y como Ricardo Arjona. Va a ser un momento que tocará nuestro corazón, cantaremos al amor, a la vida, a los sentimientos y por supuesto Ricardo Arjona será el protagonista con los 105.9 porque Medellín es tu turno, Ricardo Arjona en concierto. ¿Cuándo? El 24 de julio. ¿Dónde? En el Estadio Polideportivo Sur de Envigado. Ricardo Arjona, con su histórica gira Lo que el Seco no dijo. Recuerda que las entradas las encuentras ya mismo en Ticketmaster.com. Corre porque definitivamente quedan las últimas.
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11: Si el pasado te enseñó a cantar con Radio Tiempo 105.9, bendito sea ese pasado. Si en el presente estás con Radio Tiempo, bendito ese presente. Y quédate, porque el futuro es lo mejor. Ricardo Arjona, aquí con Radio Tiempo, todo el tiempo. Muy bien, 2 de la tarde, 54. A las 2 de la tarde, 54 y todo el tiempo.
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6: Me encanta que digas presente con Radio Tiempo 105.9, que nos escuches todo el tiempo. 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Muy bien, 2:57, estás escuchando Radio Tiempo 105.9 a las 2:57 y todo el tiempo Medellín lo dice.
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0: Bueno, cuéntame en esta tarde, ¿desde dónde escuchas a Radio Tiempo 105.9? Cuéntame con quién quieres ir al concierto de Ricardo Arjona. Cuéntame cuál es tu canción favorita Radio Tiempo. Cuéntame, porque sabes que tú eres nuestra razón de ser, esa razón de ser importante para Radio Tiempo, esa razón de ser que nos motiva a dar lo mejor cada día. Ese eras tú, lo más importante para los 105.9. Es tiempo de canciones, pero también tiempo de escuchar a nuestros oyentes. Por aquí está Laura, conectada con nosotros a esta hora desde Robledo, Miramar. Mi querida Laura, un abrazo, bendiciones para ti. ¿Cómo estás?
1: Hola, buenas tardes, mi nombre es Laura López, los escucho desde la bomba prima de La Iguana. Yo escucho Radio Tiempo todo el tiempo y me gustaría ir al concierto de Ricardo Arjona con mi hermana.
0: Con tu hermana, mira qué bien, plan de hermanas para cantar a todo pulmón con Ricardo Arjona. Hablando de Ricardo Arjona, por aquí llegó Valora los minutos, valora el tiempo. Qué buena canción, esa es mi canción favorita de siempre de Ricardo Arjona, porque hay que darle valor a las cosas sencillas, a los minutos.

0: A las 5 de la tarde en Radio Tiempo 105.9 tenemos una cita de esas importantes, una cita para conectar, una cita para abrazarnos, una cita para entregarnos buenos momentos, una cita para que tu historia cobre sentido, cobre valor y por supuesto lo haga con Radio Tiempo 105.9. Ricardo Arjona dice presente, y tú hoy me estás contando con quién te irías al concierto con Ricardo Arjona, lo que el Checo no dijo este próximo 24 de julio. ¿A quién invitarías? Por acá tengo a Luzma conectada a esta hora de la tarde, psicóloga. Luzma, ¿cómo te ha ido?
1: Hola amigos de Radio Tiempo, soy Mari, los escucho desde Copacabana. Al concierto de Ricardo Arjona quiero invitar a Giovanni, un amigo muy especial, y seguir celebrando su vida ya que cumplió años el lunes.
0: ¡Qué linda!
1: Yo escucho Radio Tiempo todo el tiempo.
0: Luzma, ojalá se te dé, porque celebrar la vida siempre será algo maravilloso, y más con de esos amigos que uno quiere, de esos amigos que uno extraña, sería muy lindo. Felicitaciones también para Giovanni y feliz cumple. Por aquí está Carlos Vives, esta buena canción se llama Te Dedico. Yo, por ejemplo, te dedico todas las que escuchas en Radio Tiempo 105.9, te dedico todas las que cantas a todo pulmón y por supuesto lo haces todo el tiempo.

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1: En tu Radio Tiempo Medellín 105.9, son las 3:52, a las 3:52 y todo el tiempo yo escucho Radio Tiempo.
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1: Me encanta que elijas a Radio Tiempo Medellín 105.9 como tu emisora favorita todo el tiempo. 3:53 minutos, avanza el viernes. 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Ahí está, información que llega a tiempo con los 105.9. Esta es tu información todo el tiempo. 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Es información que llega a tiempo con Radio Tiempo 105.9, 353 a las 3:53 y todo el tiempo Medellín lo dice.
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Sí, nada ha sido un error, todo ha sido un acierto. La hemos pasado delicioso, hemos cantado a todo pulmón. Pasa rápido el viernes. Prepárate porque ya viene tiempo de luna. Una edición express de viernes, una edición para cantar a todo pulmón, con tus canciones favoritas, con tus artistas favoritos, y también con regalos, con accesos dobles, con los detalles que te consienten todo el tiempo. Por ejemplo, accesos dobles para Ricardo Arjona, porque sí, aquí en Radio Tiempo somos los únicos que te consentimos todo el tiempo. ¿Recuerdan cuando Shakira estuvo de concierto por Medellín? Wow, quién lo creyera, ya hace más de un año, las mujeres ya no lloran World Tour. Ahorita Shakira, como siempre, en la Copa, dando de qué hablar. En esta Copa 2026 fue la artista principal, la que sacó la canción principal de la Copa 2026, y le sigue dando la vuelta al mundo con sus canciones, con su historia, con lo icónica que es. Y esto, pues, es para recordarla. Se llama ¿Dónde estás, corazón? 4:38 a esta hora, y todo el tiempo yo escucho Radio Tiempo.

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2: En tu Radio Tiempo Medellín 105.9, 4:50, a las 4:50 y todo el tiempo yo escucho Radio Tiempo.
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7: Me encanta que digas presente con Radio Tiempo 105.9, me encanta que nos escuches todo el tiempo. 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Muy bien, 4:53, avanza la tarde. Nos encanta que te conectes con nosotros, que digas presente, que digas yo escucho Radio Tiempo todo el tiempo, que digas Radio Tiempo es mi emisora favorita. 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
7: Más información en este fin de semana, en este viernes con tu Radio Tiempo 105.9. 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Ya venimos junto a Caro Prada, que hoy está de cumpleaños, venimos en Tiempo de Luna a acompañarla. Muy bien, y por supuesto, consentirte a ti con buena música y buenas canciones. Así que bueno, recuerda que tenemos una gran noticia. 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
21: Son las 5 en punto. 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

0: 5:21, aquí iniciamos Tiempo de Luna en tu Radio Tiempo Medellín 105.9. Estamos celebrando la vida en Radio Tiempo. Hoy estamos celebrando las amigas, los buenos compañeros, estamos celebrando los momentos especiales. Querida Caro, feliz cumpleaños.
1: Muchas gracias.
0: ¿Cómo la has pasado?
1: No, no, no. Feliz, feliz, bendecida. Le pedí hoy.
0: Almorzaste rico.
1: Adiós, demasiado delicioso. Por esta mañana le pedí a Dios que me diera mucha felicidad. Obviamente el día de hoy, todo sí. Este año, pero que hoy me rindiera el día para hacer muchas cosas, para compartir, para celebrar. Y eso es lo que he vivido desde esta mañana también. Y es un año muy, muy hermoso porque es el primer cumpleaños en Radio Tiempo. Y que se vengan muchos más en mayúsculas.
0: Si usted quiere desearle un feliz cumpleaños a Carolina Prada, hágalo en 321 a través de nuestro WhatsApp Radio Tiempo, 314-576-1059. Ahí para que le digan cosas lindas a nuestra chica Radio Tiempo, Caro Prada, que hoy está cumpliendo años. No vamos a decir cuántos, pero estamos.
1: No,
0: ¿apenas? ¿O los segundos?
1: No, tampoco tan allá.
0: ¿Cuántos años de conocernos y de ser amigos, Caro, ya?
1: Yo creo que con Jay, más o menos.
0: ¿Que de 2018?
1: Más o menos, sí. Y con Liz Marulenda también hace muchos años, pues nos conocemos hace muchos años.
0: Estábamos en otra empresa juntos y la vida nos juntó acá. Así que, Caro, agradecidos de tenerte. Feliz cumpleaños. Celebra mucho, por favor. ¿Listo?
1: Que así sea.
0: Y que este año traiga muchísima, muchísima felicidad.
1: Amén, amén. Muchas gracias.
0: Que se nos case, Caro. O todavía
1: amén,
0: no.
1: Hermano, amén.
0: Muy bien, 5:22, tiempo de música, tiempo de canciones. Hoy Tiempo de Luna viene en una edición express con tu música, con tus canciones favoritas. Y estas canciones que vienen a continuación no saben a concierto, no saben a vida. ¿Qué significa Pasabordo para ti, Caro?
1: Bueno, Pasabordo para mí significa volver como a esa historia que tuve en el colegio, con algún amorcito, con los amigos, con los compañeros, y volver a esa etapa de décimo once más o menos.
0: ¿Con qué canción conociste tú a Pasabordo?
1: Con Cantinero.
0: Cantinero
1: y Quisiera, esas dos.
0: Buenísimas. Por ejemplo, yo conocí a Pasabordo con esta canción. Con el besito, yo te guardo el besito, lo meto en un frasquito y me lo tomo a poquito. Es una frase.
1: Sí.
0: Pasabordo es tremendo. Y esta canción la pudimos ver en el lanzamiento oficial que hizo Pasabordo exclusivo para los oyentes de Radio Tiempo, que se llama Borrachera. Ya dejé la borrachera. Esa canción la lanzaron, estuvimos haciéndola hace un mes a través de TikTok.
1: Aproximadamente, sí. Donde también tuvimos oyentes ahí con la exclusiva, teniéndolos ahí face to face. Y fue algo extraordinario que hizo tu Radio Tiempo.
0: Y por supuesto, queremos que los buenos momentos llenen tu calendario. Nos vemos con Pasabordo, 17 de septiembre, en el Teatro Metropolitano, Mi Generación Tour, un concierto Radio Tiempo.
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0: Y si no se llama amor, ¿será que es mucho más grande? Andrés Cepeda, como siempre, esto no es música, esto es música Radio Tiempo, música especial, música que cantas a todo pulmón y todo el tiempo. 5:41. Muy bien, Caro, así no se llame amor, sí es amor, ¿verdad?
1: Sí es amor, esto sí es amor, y lo tenemos en los 105.9 Radio Tiempo todo el tiempo.
0: Oiga, mire, con tanto fútbol uno termina como guardando todo, mire, los golazos, las mejores jugadas, los memes, los videos, el celular como que se llena rápido.
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0: Y aquí disfrutas de tu música favorita todo el tiempo. Es tiempo de

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1: En tu Radio Tiempo Medellín 105.9, 5:55, las 5:55, y todo el tiempo yo escucho Radio Tiempo.
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4: Bueno, me encanta que sigas escuchando Radio Tiempo 105.9. Mañana tenemos una edición súper especial de las 21icas Radio Tiempo. 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Es información que llega a tiempo con los 105.9. Felices de tenerte con nosotros, de que nos acompañes todo el tiempo y de que digas: yo escucho Radio Tiempo todo el tiempo.
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0: Mi Radio Tiempo 105.9 todo el tiempo, acompañándote con en canciones en esta edición de viernes, en esta edición donde te consentimos todo el tiempo. Y bueno, ya ahí, a contados días, estamos solamente a 14 días de estar con Ricardo Arjona.
1: Oiga, 14 días, por eso guarde, memorice y coleccione las canciones de Radio Tiempo premiadas, porque en cualquier momento podrás ganar muchos, muchísimos accesos dobles para Ricardo Arjona. Tiempo de canciones, tiempo de música, aquí en Tiempo de Luna. Y mañana tenemos muchas sorpresas Radio Tiempo para ti que nos escuchas definitivamente todo el tiempo.
0: Todo el tiempo con tu Radio Tiempo Medellín. 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

0: San Lucas Arnau con nosotros en Radio Tiempo 105.9, es tiempo de luna. Bueno, Caro, si hoy tuvieras que brindar, ¿por qué brindarías?
1: No, yo hoy brindo obviamente por la vida. Claro. Yo hoy brindo por mi vida, brindo por ser una mujer tan afortunada de tener a la mejor familia, los mejores compañeros, los mejores amigos, de verdad que personas que hacen tan especial este día, y también a los mejores oyentes. Y yeah, también... Oye, ser tan afortunada de tener tantas personas alrededor, que uno dice, ¿sabe qué? Claro. Somos afortunados.
0: Sí, totalmente, Caro. Y estar aquí ahora, así que brindamos también por ti, Caro. Un abrazo para todos los que, como Caro, ya están cumpliendo añitos. También, por ejemplo, Benjamín, el hijo de Jeff, está cumpliendo años.
1: Ay, sí, se lo dos hizo para añitos. Benja. Dos añitos.
0: Dos añitos, Benja, ya está muy grande, muy bien. Así que hoy celebración por partida doble en Radio Tiempo. Aquí está RBD, recuerdo su concierto del 2024. Uf, aquí en Radio Tiempo. Fue maravilloso.
1: Inolvidable, ¿estuviste? Inolvidable.
0: Sí, fue increíble. Bueno, pues esto se llama Solo Quédate en Silencio, 6:33, avanza la tarde, es tiempo de luna, aquí en los 105.9, tu emisora favorita, la emisora que te consiente y te hace feliz todo el tiempo.

0: Joey a esta hora con nosotros en Radio Tiempo 105.9, dos hermanos que hacen excelentes canciones, muy buena música, que mañana también estarán en las 21icas de Radio Tiempo.
1: Un buen dúo, una buena dupla, 6:47 minutos. Ey, una feliz tarde de viernes, tarde de noche, ya invitándote porque a las 8 de la noche vamos a tener noche de copas para brindar por todo lo lindo de la vida.
0: Plancito para esta noche, noche de copas, ¿qué? ¿Un vinito? Bien,
1: un vinito,
0: chévere, qué rico.
1: Familia, amigos, apenas
0: sí, está perfecto para cerrar este viernes, darle la bienvenida al fin de semana con Puente Festivo incluido para que lo disfruten mucho. Este es el nuevo Puente Festivo de Colombia, ¿no? Este fin de semana estamos estrenando Puente de la Virgen de Chinquinquirá, que es la patrona de los colombianos, ¿no? Ahí está. Muy bien, 6:48, aquí está Cani García. Cuando deja de importar, duele menos.

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1: En tu Radio Tiempo Medellín 105.9, 6:56. A las 6:56 y todo el tiempo, yo escucho Radio Tiempo.

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